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0: En Carrascosa del Campo hay 22 grados.
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0: En Carrascosa del Campo hay 22 grados.
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0: En Carrascosa del Campo hay 21 grados. 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

Carrascosa del Campo hay 21 grados. 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

0: En Carrascosa del Campo hay 21 grados. 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

En Carrascosa del Campo hay 19 grados. 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

0: En Carrascosa del Campo hay 19 grados. 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

En Carrascosa del Campo hay 19 grados. 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

0: En Carrascosa del Campo hay 19 grados. 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

En Carrascosa del Campo hay 19 grados. 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

¿Cómo estáis? Muy buenos días a todos y a todas. Bienvenidos, bienvenidas un día más a este Buena Energía. Un día más poniéndole voz al programa de Úrsula Pérez. Ya sabes que está de vacaciones, pero no te preocupes porque para eso estoy yo aquí, para hacerte compañía y para que no estés solo. Ya lo sabes, hoy es viernes 19 de junio, son las 8 y 2 minutos de la mañana. Estamos en riguroso directo, ya lo sabes, estaré por aquí contigo hasta las 10 haciéndote compañía. Disfrutando juntos de la mejor música y dándole la bienvenida al fin de semana que lo tenemos ya ahí en las puertas. Ya sabes que para ponerte en contacto conmigo a lo largo de la mañana tendrás que hacerlo a través de nuestro WhatsApp, el 622-22-55-29. O si lo prefieres también puedes hacerlo a través de nuestro fijo, el 925-20-91-90. Lo dejo a tu elección. Quiero que me cuentes qué planes tienes para este finde, que me pidas canciones. Canciones como la que nos ha pedido José, una de India, India Martínez.

equipo favorito, India Martínez, la adictiva. Con esta canción te damos los buenos días y se los damos a José también, que nos está ahí escuchando desde bien tempranito ya. Tenemos muchos más mensajes en el 622-2255-29. Por ejemplo, el mensaje de Paula, que hoy me cede el testigo y me deja elegir a mi canción de Quevedo, ¿eh? Pues mira, Paula, mi favorita del último disco de Quevedo es esta, La Graciosa.

0: Pues eso es lo que tenemos que hacer todos, quitarnos la mochila de las preocupaciones y tirar para adelante con lo que venga. El arrebato, Antoñito Molina. Esto se llama Manual de Instrucciones, es la canción que nos pedía hoy Piedad, con la que le damos los buenos días no solo a ella, sino también a Carmen y a todos los que nos estáis escuchando. Tenemos más peticiones por aquí, por ejemplo la de Alberto, que todavía no se ha enterado de que no soy Úrsula, soy Carla, pero no pasa nada porque le vamos a dar los buenos días a todos los chicos de la fábrica, también a él.
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0: Y lo vamos a hacer con una canción que tengo por aquí que se llama I'm Gonna Be. Mira, mira.

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8 y 34 minutos de este viernes 19 de junio. Esto que acabas de escuchar se llama Algo Tú, es de Shakira y Belé. Y es la canción que nos pedía hoy Antonio desde Almansa para darnos los buenos días y para dártelos a ti también. Vamos a irnos con más música. Tenemos por aquí la petición que nos hacía hoy Inmaculada Marín. Mira cómo suena Vanessa Martín. Y esta canción Inma quiere dedicársela a su compañera María Luisa, que se recupere pronto, y también a su amiga Lorena, que la quiere un montón y que le gusta mucho. Arriba con el finde, ¿eh?

Así es como suena este No me quieras de Vanessa Martín. Una de las canciones de sus primeros discos, además. La que acabamos de escuchar. Tenemos también por aquí en ese 622-22-55-29 el mensaje que nos dejaba Blanquito dándonos los buenos días y, por supuesto, pidiéndonos canción. Una tan chula como esta.

Blanquito y yo podríamos irnos perfectamente de un festival juntos porque tenemos el mismo estilo musical, el mismo gusto. No hay canción que me pida que no me guste. La siguiente que voy a ponerte también me gusta mucho, es de Azúcar Moreno. Escucha. ¿Te va sonando o no? Esto nos lo pide hoy José desde Lillo, el del mesón. Por ser viernes dice que vamos a escuchar a Azúcar Moreno con este título, Devórame otra vez. Y se la dedica a Tacones, a Malaca, a Mollisca, también a Mari Carmen y a mí también, ¿eh?

Me he encontrado esta canción por aquí rebuscando en el ordenador y he dicho, ¿cómo no voy a poner a Tito el Bambino con Barquito? Venga, que tenemos muchísimas más peticiones en el 622.

0: 22, 55, 29. Tenemos por aquí a Azul, a Carlos, también a Águeda nos está escribiendo ahora mismo. Pero es el turno de Luis. Vamos a escuchar el audio. A ver qué nos cuenta.
1: Buenos días, Carla.
0: Buenos días, Luis. Cuéntame,
1: ahora,
0: a ver.
1: Cuando puedas.
0: Ahora mismo va a ser.
1: Te pone las Carlotas.
0: Venga, de
1: esa
0: acuerdo.
1: Esa niña viene tarde.
0: Que
1: le encanta a mi mujer.
0: Pues
1: y se la dedica a ella, vaya. Hoy le toca a ella. Porque es que le encanta esa canción, no sé por qué. Venga, un abrazo. Adiós.
0: Algo tendrá esa canción si le gusta tanto a tu mujer. Vamos a ponérsela, a ver cómo suena.

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vamos con la fecha de caducidad de Melendi, esta canción que nos pedía que era para ella y para todos sus compañeros que van en la furgoneta. Y también para Laura, la monitora, supongo, que la quieren un montón. ¿Qué más canciones tenemos? A ver. Esta, por ejemplo, que está sonando de Elton John y RuPaul. Se va hasta Orcajo para Azul.

Venga, que también tenemos por aquí la petición de mi tocayo de Carlos a través del 622-22-55-29. Me pregunta que qué planes tengo para este fin de semana. Pues mira, montar la piscina, que no es poco. Para darle la bienvenida a esta ola de calor que vamos a tener.

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9:33, 8:33 y estás en las Islas Canarias de este viernes 19 de junio. Es la canción que nos pedía Teresa y nos vamos con petición, la de Guadalupe.

0: ser tu amante es el título de la canción que acabas de escuchar, que originalmente era de Camilo VI, en la sacó en el año 1974, pero como Víctor es tan moderno, pues nos ha pedido esta versión hecha con inteligencia artificial. Venga, que nos vamos con audio de Juan.
1: Buenos días, Carla.
0: Hola, hola, Juan.
1: ¿Cómo que estamos a Wiki hoy, viernes?
0: Estamos a Wiki, sí, sí.
1: Ahora viene la fiestuki. Venga, a ver si nos pone esa de Antoñito Molina.
0: A ver, ¿cuál?
1: Es que esa que dice cuando se muera que le hagan una fiesta.
0: Venga, de acuerdo.
1: Venga, vamos por el viernes con alegría.
0: Venga, pues vamos a por el viernes con alegría, como dice Juan.

0: Baby Hello de Rauw Alejandro es la canción que acabas de escuchar. Queda muy poquito para acabar el programa de hoy, pero seguimos teniendo audios en ese 622-22-55-29.
1: Espera. A ver. Antes te había pedido yo una cosa y estamos.
0: Y has cambiado, que te he pillado.
1: Venga, que se note el fin de semana y que estamos a viernes.
0: Venga, esta canción me gusta más.
1: Que tengas un estupendo fin de semana y te me cuidas mucho y pásalo estupendamente en esa piscina que vas a montar por ahí.
0: Igualmente, mozo. En el fin de

fin de semana, lleva razón. Estamos ya a las puertas, sí que sí. Oye, vamos a normalizar dedicarle canción a los perros. Porque hay una persona que me ha llamado y le quiere dedicar una canción a Berenki, su galgo, también a su hermana, a Chai. Esto se llama Sangre, de Viva Suecia y Siloé.

Oye, que me despido de ti. Ahora sí que sí, lo hago con esta canción tan chula, que seguro que te trae muy buenos recuerdos, porque ha sido un temazo y lo será siempre. El lunes todo vuelve a la normalidad. Tendréis por aquí a Úrsula Pérez haciéndoos compañía y dándonos los buenos días en esa buena energía. No te muevas de ahí porque seguimos, ¿eh? No nos vamos a ninguna parte. Te esperamos en ese Buenos Días, La Mancha.

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0: buenos días de viernes. Bienvenidos, bienvenidas a Buenos Días La Mancha. Hola, Carla. Buenos
1: hola,
0: días.
1: María. Hola, ¿qué tal? ¿Cómo estás?
0: Acabas de llegar a la radio, ¿no?
1: Acabo de llegar prácticamente, como quien dice, sí.
0: Bueno, ya venga, quisiera. Vamos a por la mañana de viernes, ¿no?
1: 15 minutos de este viernes 19, ya os lo decía María. Estaremos por aquí con vosotros, como sabéis, haciéndoos compañía y poniéndoos la mejor música y contando pues todo lo que pasa por aquí, por la zona.
0: Que estamos a wiki, como diría Juan, ¿verdad?
1: Estamos a wiki, sí, sí.
0: Ya por fin ha llegado el fin de semana, lo tenemos aquí a las puertas, así que vamos a recibirlo como se merece, con la mejor música y ese ritmo que tanto nos gusta. Hoy tenemos una mañana con muchas cositas, ¿eh? Tenemos entrevistas.
1: Va a haber de todo, así que no te muevas de ahí, sube ahí bien a tope el volumen y quédate con nosotras.
0: Antes de nada, lo primero, pues, previsiones para este 19 de junio.
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1: El vicepresidente primero del gobierno regional, José Luis Martínez Guijarro, asistirá a partir de las 10:30 a la inauguración del acto institucional con motivo de los 25 años de FSC España, en Cuenca, Albará. Posteriormente, el consejero de Agricultura, Ganadería y Desarrollo Rural visitará a partir de las 12 menos cuarto la cooperativa del campo Virgen de la Esperanza en Calapastra, Ellín, Albacete. Más tarde, a las 11 de la mañana, la consejera de Igualdad, Sara Simón, presentará los nuevos buses Amparo que la atención de mujeres víctimas de la violencia sexual ha puesto a disposición del público en Toledo. Más tarde también la intervención del presidente García Page, que aparecerá a partir de las 12 en la presentación del programa Esa Big Castilla-La Mancha de Albacete. Y por último, a las 8 menos cuarto de la tarde, no te rías, María, la directora general de Asuntos Europeos, Nazaret Rodrigo, participará en la inauguración Lindes, Festival Cine LGTBIQ+, organizado por Aire LGTBIQ+. De Tomelloso, ¿eh? Ciudad Real.
0: ¿Ya?
1: Ya está, sí, ahora sí.
0: He entendido que si va a aparecer Page, no sé dónde, y digo, ¿dónde se aparece?
1: Pero el... Déjalo.
0: Entre el amparo que has dicho antes.
1: ¿Qué amparo?
0: No sé.
1: No ha habido amparo, nena.
0: Sí, has dicho algo de amparo.
1: ¿Amparo?
0: Sí, entre amparo que se aparece, que no, y que Page llega y se aparece.
1: No, amparo está con Úrsula, por allí, por... ya tú sabes.
0: Ay, bueno, venga, al margen. Me ha dado a mí la risa hoy, tonta. ¿Qué vamos a hacer?
1: Qué graciosa te has levantado, fíjate, oye, graciosa.
0: Bueno, pues eso es lo que te ha contado Carla en esas previsiones, agenda del viernes. ¿Qué, vamos a por música o qué?
1: Venga, la que tú prefieras.
0: De esta que me has dejado por aquí. Hoy
1: todo
0: vamos
1: temazos,
0: de divas,
1: todo
0: hoy
1: temazos.
0: Vamos de divas, venga, diva.

0: Eres de lo que no hay, desde luego, ¿eh?
1: ¿Yo por qué se me ha abierto la boca?
0: Por si acaso, por si acaso.
1: Por si acaso. Bueno, era Melody la que se ha quedado por aquí contigo. Nos vamos a estar cajo.
0: Venga, con la petición de Azul.

0: Pues ahí está esa petición de Azul. Ya sabes que si tú quieres la tuya, pues solo tienes que pedirla, ¿verdad?
1: Al 622 22 55 29, o si quieres llamarnos al 925 20 91 90, pues muy bien también, ¿eh?
2: ¡Qué rico, mi amor!

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1: Pues nos vamos a conocer el estado del tráfico con Marta Míguez desde la DGT. ¿Qué tal, Marta? Buenos días.
2: ¿Qué tal? Muy buenos días. Pues bastante tranquilidad en esta mañana de viernes. Tan solo les pedimos precaución, ya que hay dos puntos en la A4 en Ciudad Real con tráfico lento a su paso por Consolación y también Valdepeñas, todo ello en sentido sur hacia Córdoba. Por lo demás, no registramos mayores complicaciones. Les pedimos mucha prudencia durante la jornada, ya que es posible que aumenten los desplazamientos.
1: Gracias, Marta. Que tengas un buen fin de semana.
2: Igualmente, hasta luego.
1: Hasta luego.
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4: Todo bajo control. Como nos gusta. Claro que sí.
1: Venga, vámonos con canción. Ritmos latinos. Que no decaiga esta mañana.

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0: Bueno, fíjate qué cambios radicales de música que vamos a tener porque dejamos a Juan Magán.
1: ¿Cómo lo sabes? ¿Cómo lo sabes? ¿Verdad? Y nos vamos de repente con Manolo Escobar y...
0: Tal cual.
1: ¿Para quién? ¿Para quién? A ver.
0: Pues esto nos lo han pedido...
1: El Chapador Solitario, nos lo pedía.
0: Sí, para su compañero Rualín, que lo quiere mucho, y también, como no dice, al que tengo aquí a mi lado, a Oscarín, sin olvidarme, del Llanerito.
1: Venga, pues para todos ellos.

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1: Ay, esa ola de calor que llega y esas tormentas por la tarde también. Poco nuboso, con intervalos de nubes altas y de evolución por la tarde, presencia de calima, probabilidad de chubascos y tormentas por la tarde también, que pueden ser localmente fuertes y con granizo en el norte de La Mancha, Montes de Toledo y sierras del noroeste de Ciudad Real. Temperaturas sin cambios o en ligero ascenso, viento flojo, con predominio de La Mancha del sureste y este, con algún intervalo moderado por la tarde y rachas muy fuertes en las áreas de tormenta.
2: Ya hablamos también de temperaturas que vienen fuertes para que puedas hacerles frente. En cada capital de provincia, Albacete con una mínima de 17 grados y una máxima de 34. Ciudad Real, por otro lado, con una máxima de 37 y una mínima de 19. Cuenca, 19-34. Guadalajara con una mínima de 20 y una máxima de 36. Y Toledo, por último, 22 grados de mínima y 37 de máxima.
1: Bueno, pues llegan tormentas en algunos puntos.
2: Va a llover.
1: A lo mejor por aquí no, oye, ya sabes que estos son tormentas, nubes.
2: Hay aviso, hay alerta. O sea que todo puede ser.
1: Bueno, lo iremos viendo conforme vaya avanzando la jornada. Y si es que tiene que haber tormenta, que sea agua sola, ¿no? Que no dañe ningún cultivo y todo eso.
2: Sería lo ideal.
1: Bueno, dicho esto, con este inciso que hemos hecho, nos vamos con algo de Remember para los siguientes minutos.
2: Venga, para Antonio de Almansa, que nos pedía.

0: A ver, ¿qué vas a decir?
1: Nada, nada, que vamos con la siguiente canción.
2: Estamos cambiando todo el rato de estilo musical, o sea, esto es un no parar.
1: Vamos saltando de un estilo a otro. Estilos más flamencos los que vienen ahora.
2: Venga, Suso y la húngara, suena.
1: Lo que nos ha pedido Katy hoy.

0: Demasiado tarde, Edurne.
1: Efectivamente, ahí suena Edurne.
2: ¿En compañía de quién? No sé quién es el
0: No sé quién es yo tampoco,
2: ella,
0: fíjate.
2: ¿Eh?
0: No. Esta chica con lo bien que canta y el poco que éxito
1: también,
0: que ha tenido.
1: También, le pasa como a Merche un
0: que
1: poco, ¿no?
0: No le hacen buenas canciones.
1: No termina de despegar, ¿no?
0: Yo me voy, ¿te vienes?
1: ¿Dónde?
0: A Membrilla, yo me voy a Membrilla.
1: Vale, venga, entonces sí, vamos a dar un viajecito por allí.
0: Venga, para los chicos del taller, esta canción.
1: Que están súper contentos porque es viernes. No me extraña,
0: hombre.
1: No me extraña.

0: Venga, vámonos de llamada. Vámonos de boda, de boda.
1: Nos vamos de boda, sí, señora. A ver si encontramos a Mabel por ahí y nos atiende.
2: Hola. ¿Hola?
1: Mabel.
3: Sí.
1: ¿Nos escuchas bien?
3: Sí.
1: Oye, que somos María y Carla, te llamamos desde la radio. Sabemos que no es tu cumple, pero es que mañana es un día muy, pero que muy importante para ti.
3: Sí.
1: Cuéntanos, ¿qué pasa mañana?
3: Me caso.
1: ¿Te casas? Pues tienes que estar con más alegría, ¿eh? Que
0: Mabel,
1: te noto un poco...
0: Claro, estás un poco apagada. ¿Qué te pasa, mujer?
3: No, que sí, estoy contenta.
0: ¿Segura?
3: Sí.
0: Cuéntanos con quién te casas, Mabel.
3: Pues con Ramón.
0: Con Ramón. ¿Tu novio de hace cuántos años?
3: Pues 4 años.
0: Cuatro años.
1: Pues muy bien, oye, hay que pasarlo bien mañana. Mabel, pues ¿te imaginas de parte de quién es esto o no?
3: No, la verdad.
0: No, esto es de parte de gente que te quiere mucho, de tu tía Paqui y de tu tío Rafa.
3: Ay, no.
0: ¿Qué te parece?
3: Pues oye, no me lo esperaba.
0: Sorpresa, ¿no?
3: Sí.
0: Oye, Mabel.
3: Dime.
0: Danos detalles de mañana. Ya que nosotros no vamos a ir, por lo menos cuéntanos qué vais a hacer, qué planes tenéis y estas cosas.
3: Pues eso, mañana...
0: ¿Dónde va a ser la ceremonia, banquete?
3: Va a ser aquí en mi pueblo, de casa a mi padre.
0: ¿Sí?
3: Y pues luego nos vamos a hacer unas fotos al parque y luego pues el banquete va a ser en Noblejas.
0: ¿En Noblejas?
3: Sí.
0: Bueno, estupendo, ¿no? ¿Todo listo, todo preparado?
3: Sí, ya lo tenemos todo preparado.
0: Fenomenal.
1: Oye, Mabel, yo te voy a pedir una cosa.
3: Dime.
1: Quiero que me digas una canción de las que va a sonar mañana en tu boda, una canción especial, porque nosotras desde la radio te la vamos a poner, ¿vale?
3: Pues...
0: ¿Alguna canción especial que tengáis ahí, Ramón y tú? No sé, ¿alguna que vaya a sonar mañana, lo que te dice mi compañera?
3: Pues, por ejemplo, la canción que hemos elegido para la entrada es Solo Voy.
0: Orobroi.
3: Orobroi, sí.
0: Venga, pues vamos a buscarla y te la ponemos, ¿eh?
3: Vale.
0: ¿Vale? Para que tengáis un bonito día y disfrutéis.
3: Muchas gracias.
0: Un besito.
1: Un beso, Mabel.
3: Gracias, hasta luego.
0: Adiós.

0: Bueno, Mabel, que le deseamos muchísima suerte y que sean muy felices Ramón y ella, ¿verdad que sí?
1: Yo no he notado a Mabel muy feliz, ¿eh?
0: Estaba Mabel, yo creo que nerviosa, a lo mejor.
1: A lo mejor estaba nerviosa, puede ser.
0: La que está súper, súper contenta, que lo sé yo, es su tía Paqui, ¿eh? Que
1: ¡hombre!
0: Está escuchando la radio desde bien temprano, desde la mañana.
1: Nos escucha todos los días, además,
0: todos
1: que nos lo ha dicho.
0: Y vamos a ponerle canción, que ayer me ha dicho que le gusta Camarón.
1: Venga.

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1: Pues es momento, como cada mañana, de comentarte alguna noticia en clave de campo. Hoy te hablamos de la cosecha del cereal. La Saja Castilla-La Mancha ha revisado a la baja sus previsiones para la actual campaña de cereal de invierno en la región debido al impacto de las altas temperaturas registradas durante las últimas semanas, que han empeorado las expectativas iniciales de producción. La organización estima una cosecha de 3,5 millones de toneladas frente a las 4,4 obtenidos el año pasado, lo que supone un descenso aproximado del 20%. Desde Asaja Castilla-La Mancha explican que la campaña ha pasado en pocas semanas de un escenario de moderado optimismo a otro mucho más conservador debido a una climatología adversa que ha condicionado el desarrollo de los cultivos desde el inicio. Las lluvias retrasaron las siembras en numerosas zonas productoras y posteriormente se produjeron episodios de heladas que afectaron a distintas provincias, como las registradas a finales de marzo en Albacete o la de San Isidro en Guadalajara. A ello se sumaron las elevadas temperaturas del mes de mayo, que aceleraron el ciclo de los cultivos y redujeron el potencial productivo. La organización destaca la enorme variabilidad que se está observando entre territorios y explotaciones. Mientras algunas comarcas mantienen resultados aceptables, otras registran descensos de producción de entre el 20 y el 40%. Albacete espera una cosecha algo superior a la de los últimos años, marcados por la sequía, mientras que Guadalajara se sitúa claramente por debajo de la campaña anterior. También los rendimientos muestran grandes diferencias con parcelas de secano que alcanzan los 4.000 kilos por hectárea frente a otras que apenas llegan a los 1.000. La recolección avanza a buen ritmo en Albacete, Ciudad Real, Cuenca y Toledo, mientras que en Guadalajara acaba de comenzar. Los cereales de invierno continúan ocupando prácticamente toda la superficie cerealista regional, siendo la cebada el cultivo predominante con más de la mitad de la superficie sembrada. Esto te contamos en Clave de Campo hoy, en este 19 de junio. Vamos a por audio, vamos a ver qué se cuenta aquí el amigo Luis, que nos ha pedido canción seguro. Buenos días.
2: Buenos días, María y Carla, muy buenos días.
1: Hola, hola Luis.
2: A ver si cuando podáis vosotras, que hace el calor ceja, ya me vais del campo, si vais, podáis poner la canción de Sergio Orduende, la de qué pena más grande tengo.
1: Ay, madre, no digas eso.
2: Vamos a dedicar, pues eso ya está, a mi cuñado Juan, Armonea, a vosotras, a mi mujer, bueno, que ya esta mañana le dedico una esta mañana, pero bueno.
1: Bueno, también, le ponemos otra.
2: Y ya está, y a todos los oyentes de la radio.
1: Claro que Gracilla, sí, hombre.
2: Gracias, súper lujoso. Venga, un abrazo.
1: Venga, pues la ponemos. Espero que no tengas pena, Luis. Espero,
3: hombre, que
1: no. Que
3: es fin de semana.
1: Eso, y menos a fin de semana.

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Gracias, Virgencita de Rocío.

0: A ver quién nos había pedido aquí al amigo Paco. Paco Candela.
1: Nos lo ha pedido José del Toboso, que nos escucha todos los días, que le alegramos un montón las mañanas, se las hacemos siempre más amenas, me ha estado contando.
0: Bien, pues un abrazo para él y que pase un buen fin de semana.
1: Así que eso es de agradecer, ¿eh?
0: Claro que sí. Oye, ¿qué más? Que cambiamos ahora algo más animado. Rubén y Gustavo de la Fuente.
1: Nos piden la morocha.
0: La morocha para animar un poquito nuestra mañana de viernes.

0: Oye, vaya playa, vaya vistas que tiene aquí Tacones, ¿eh?
1: No le tiene que cubrir mucho el agua, ¿no?
0: La playa de la Mancha, sí, señor. Oye, cuánto me alegro de saber de ti, ¿eh? Y que todo vaya bien. Dale ahí a la tarea, para toda la gente que dice que va...
1: arriba de las segadoras.
0: Eso es.

0: La siguiente artista estuvo cantándole al Papa el otro día, no sé si
1: te acordarás. Es verdad. Ella es la Niña Pastori.
0: Esto es de parte de Sergio El Falillo, que se la dedica al señor Viana y a Miguel Ángel.

0: nos
1: riendo.
0: Vamos a despedir en cadena de todas las emisoras ya, Carla.
1: Pero que nos quedamos aquí hasta las 2 del mediodía haciendo compañía a todo el mundo y haciendo Comarca Juntos también.
0: Eso es. Hoy tenemos entrevista, hablaremos dentro de un ratito de todo relacionado con el mobiliario de baño y demás, desde Todo Baño, que yo creo que ya está aquí llamando además. Así que nos despedimos en cadena y a la vuelta de la pausa, todo esto y mucho más.

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0: En Carrascosa del Campo el termómetro marca 31 grados.
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0: En Carrascosa del Campo el termómetro marca 31 grados.
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0: Estás escuchando Campos FM de Carrascosa del Campo y es la una de la tarde.
1: En el campo, el termómetro marca 32 grados. 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

0: En Carrascosa del Campo el termómetro marca 33 grados.
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0: En Carrascosa del Campo el termómetro marca 33 grados.
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Carrascosa del Campo, el termómetro marca 34 grados. 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

0: En Carrascosa del Campo, el termómetro marca 34 grados. 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

0: En Carrascosa del Campo, el termómetro marca 35 grados.
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0: En Carrascosa del Campo nos freímos con 36 grados.
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0: En Carrascosa del Campo, el termómetro marca 35 grados.
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0: En Carrascosa del Campo, el termómetro marca 35 grados.
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Muy buenas, bienvenidos a una nueva entrega de Ross Paradise, aquí en Radio Campos, la radio de Carrascosa del Campo, Cuenca, en el 90.6 de vuestro dial de la FM. Hoy nos ponemos las chupas de cuero y viajamos al norte de Inglaterra. Dedicamos nuestro monográfico a la voz de una generación obrera británica y hablamos del chico de North Shields que resucitó el rock de guitarras, que es Sam Fender. Fender no canta sobre vidas de lujo, canta sobre la frustración de los jóvenes, el desempleo y la salud mental. Su música suena a Bruce Springsteen, pero sus letras huelen a Pat de la esquina de su pueblo. Realizamos el programa Lola Bermejo en la parte técnica y aquí con vosotros Carlos de la Fuente. Y para todos aquellos que no podéis escucharnos en directo, como digo siempre, más tarde ahí en iVoox encontraréis el podcast del programa. Este es nuestro programa 118. Muchas gracias por escucharnos.

Sam Thomas Fender ha vivido sus 32 años recién cumplidos en Northshields, un pueblo costero del norte de Inglaterra, en la zona de Newcastle, una pequeña ciudad dedicada a la construcción naval. Entre barcos, mar, cervezas, frío y canciones de Bruce Springsteen, fue forjando su estilo e identidad. De ahí adquirió el gusto por contar historias en canciones y retratar lo que pasaba a su alrededor. Sus primeras canciones, Millennium y Play God, Millennium y Jugar a ser Dios, dan cuenta de ello. Su primer paso en la industria musical lo dio en 2018 con el EP Dead Boys, Niños Muertos, con el que logró llamar la atención de los medios británicos y darse a conocer en Europa. Al año siguiente fue clave para su carrera. En enero recibió el premio Brit Creative Choice Award como mejor compositor que lo impulsó, y junto a los medios especializados, y siguieron aumentando las expectativas por su primer álbum, Hyperson Microsoft, Misiles Supersónicos, que en un 13 de septiembre de 2019 logró vender 41.000 copias en su primera semana y fue el octavo vinilo más vendido en Reino Unido. Nada mal para un debutante en tiempos de streaming. La pandemia llegó justo en el momento que Fender comenzaba a preparar su segundo álbum, 17 Going Under, 17 hundiéndose, que llegó a las plataformas el viernes 8 de octubre por aquel 2021 y fue la prueba de fuego, el trabajo con el que debía probar que no era uno más de los músicos que inflan las discográficas. Y lo consiguió, llegando como el anterior a ser número uno en Reino Unido. En 2025 lanza su tercer álbum, People Watching, Gente Observando, las miradas de la gente, su esperado tercer álbum de estudio, que también alcanzó lo más alto de la lista de Reino Unido y con el que ganó el prestigioso premio Mercury. Con este tercer álbum, Sam Fender se ha consolidado como el músico que ha encontrado una fórmula para hacer joven al rock otra vez. Aquí arranca Rock Paradise.

La canción con la que vamos a comenzar lleva por título Play God, juega a ser Dios. Y esta canción es el sencillo debut oficial de Sam Fender, lanzado de forma independiente el 30 de marzo de 2017. Posteriormente la canción se incluyó en su álbum debut Hypersonic Missile, Misiles Supersónicos, en 2019. Este tema fue la carta de presentación que posicionó Fender como una de las voces más potentes y con mayor conciencia social del rock alternativo actual. Destaca por sus guitarras de estilo indie rock, líneas de bajo potentes y una interpretación vocal intensa, apasionada, característica de Fender. La letra explora el abuso de poder y el maltrato sistemático hacia la clase trabajadora. Describe un entorno de vigilancia invasora donde la libertad individual es aplastada por quienes juegan a ser Dios. Esta canción es el corazón de su primer trabajo, un homenaje crudo a los amigos que perdió por culpa del suicidio, una lacra silenciosa que en los pueblos olvidados del Reino Unido, pues a día de hoy existe.

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1: Play God, Play God, juega a ser Dios. Primera, una de las primeras canciones o uno de los primeros himnos de Sam Fender. Y continuamos con la canción Reggie Spoon, Cuchara Grasienta. Esta canción fue lanzada originalmente como sencillo en julio de 2017 y posteriormente se incluyó como una de las pistas adicionales en las ediciones especiales de su álbum debut Hypersync My Shop de 2019. Tiene un sonido más oscuro, denso y pop-punk en comparación con sus éxitos posteriores más enfocados en el rock. El estilo inglés, mejor dicho, el término inglés greasy spoon se refiere coloquialmente a una cafetería o local de comida barata y grasienta, típico de las cenas de clase trabajadora en Reino Unido. La letra sigue la rutina de una mujer trabajadora en una de estas cafeterías. Este tema determinó desde el principio su identidad como cronista de la clase obrera, dejando claro que sus letras no serían clichés pop, sino que vendrían de observar y denunciar las realidades de la vida real, como haría después con la salud mental, el suicidio o los problemas familiares.

Greasy Spoon, cuchara grasienta. Y continuamos con esta bonita canción, That Sound, ese sonido. Esta canción se lanzó el 13 de octubre de 2018 en su primer EP, Dead Boys, Niños Muertos. También, también pertenece o se incluyó en es el cuarto sencillo de su álbum debut, Hypersonic Mishot, y es una de las canciones más enérgicas y emblemáticas con las que Fender tiene una clara influencia de la fuerza del rock clásico moderno y de figuras como Bruce Springsteen, con quien a menudo se compara a Sam Fender. Fiel al estilo del músico británico, tiene un sonido de guitarras eléctricas vibrantes, un ritmo de batería potente y una línea de bajo muy marcada. La canción también aborda el tema del cinismo de las personas que aparecen solo cuando alguien empieza a tener éxito. El propio Sam Fender ha explicado en entrevistas que el tema habla de aquellos que intentaban frenarlo o se burlaban de él en su ciudad natal, North Shields, pero que volvieron con falsos elogios en cuanto a su carrera musical despegó.

Loud Sound, ese sonido. Y vamos a seguir con el gran éxito, una de las canciones, o yo creo que con las que comenzó realmente a ser exitoso Sam Fender. Estamos hablando de Hypersonic Missile, misiles hipersónicos. Y esta canción, bueno, pues da título al álbum debut de 2019 y que le consolidó como uno de los grandes referentes del indie rock actual. Cuenta con una fuerte inspiración en el estilo de Bruce Springsteen, con guitarras potentes, un ritmo galopante y un solo de saxo al final de la canción. Destaca la expresiva interpretación vocal de Fender, que transita desde la melancolía de los primeros versos hasta culminar en un estribillo potente. La letra contrasta el horror del mundo moderno, guerras provocadas por dinero, tensiones nucleares y apatía social, con las vivencias cotidianas e íntimas de una persona común, que solo busca amar mientras el mundo parece colapsar. El sencillo impulsó al álbum a debutar en el número uno de Reino Unido, convirtiendo a Fender en la voz de su generación dentro del panorama del rock británico.

Hypersonic misiles hipersónicos. La canción que lo elevó al estrellato a Sam Fender. Continuamos con otra bonita canción de él, Will We Talk, Nosotros Hablaremos. Lanzada esta canción en julio de 2019, es el segundo sencillo de Hypersonic Misot, y en las ediciones físicas del álbum el tema lleva el título completo, Will We Talk in the Morning, Hablaremos en la Mañana. Musicalmente la canción destaca por su sonido enérgico, de alto voltaje y fiel al estilo de Sam Fender, influenciado, como digo, siempre y como se puede apreciar en todas las canciones, por el estilo y el sonido hard length de Bruce Springsteen. A diferencia de otros temas de Fender con alta carga política o social, el propio artista ha aclarado que esta canción no oculta ningún mensaje místico. Trata directamente sobre las aventuras de una noche.

Will We Talk, nosotros hablaremos, la canción que acabamos de escuchar de Sam Fender. Y continuamos con una de las canciones también quizás icónicas de él, The Border, Las Fronteras. Es una de las canciones más personales de Sam Fender, incluida en el álbum Hypersonic Misot. Musicalmente la canción destaca por un sonido enérgico que contrasta con la crudeza de su letra. Comienza con una línea de bajo constante y guitarras rítmicas, construyendo una tensión musical que estalla hacia el final, reflejando la desesperación y la catarsis de la historia. Con un uso prominente y melancólico del saxofón, evoca directamente al estilo de la H.G. Ben. La letra aborda la dura realidad del abuso doméstico y los hogares disfuncionales. Describe la relación de dos niños que crecen juntos en el norte de Inglaterra y que la vida encamina por rutas distintas. Mientras uno intenta salir adelante, el otro cae atrapado en adicciones y problemas de salud mental debido a los traumas de su infancia.

La Border, las fronteras. Continuamos con la canción de Sam Fender que lleva por título Hold Out, resistir. A pesar de haber sido publicada en 2020, esta canción, Hold Out, fue una de las primeras canciones que Sam Fender escribió cuando apenas tenía 19 años. Se lanzó de forma independiente después de Hypersonic Mishot. Mantiene el sonido de saxofón y las guitarras enérgicas inspiradas en el Harlem Rock que define el estilo de Sam Fender. Aborda la desesperación, la evasión y la búsqueda de identidad dentro de las comunidades obreras británicas. Alude a mantener la esperanza frente a la incertidumbre.

Hold Out, resistir, la canción que acabamos de escuchar. Y continuamos con también con una de las de sus canciones icónicas o de mayor éxito. Estamos hablando de 17 Going Under, 17 hundiéndose, o 17 que se van a pique. Como digo, es una canción con un gran éxito, lanzada esta canción en julio del 2021 como el sencillo principal que da nombre al segundo álbum de Sam Fender. La canción se convirtió en un fenómeno global, tanto en las listas de éxito como en las redes sociales. Y comienza con una guitarra acústica y la voz desnuda de Fender. La instrumentalización crece progresivamente con guitarras eléctricas, sintetizadores y una batería rápida, coronándose con su potente voz y un solo de saxo interpretado por Johnny David Blue Hat, que recuerda fuertemente al estilo de Bruce Springsteen y la E Street Band. A finales de 2021 la canción se hizo viral en TikTok y millones de usuarios utilizaron sus versos para compartir sus propias historias personales de superación ante situaciones de abuso infantil, bullying u otras tramas familiares.

17 going under, 17 hundiéndose, o 17 que se van a pique. Y continuamos con esta canción, Get You Down, Bajarte, que es el tercer sencillo de su segundo álbum, también 17 going under, de 2021. Este tema está marcado por el contraste. Mientras la letra es oscura, vulnerable y triste, la música es un himno de rock indie expansivo y cargado de euforia. Cuenta con una batería enérgica y destaca un solo de saxofón espectacular a la mitad de la canción. A diferencia de otros temas de Fender que critican la política o el entorno social, Get You Down habla de temas más íntimos. Sam Fender explicó en entrevistas para los medios cómo la canción explora cómo los problemas de autoestima arrastrados desde la adolescencia estropean las relaciones adultas. Vamos allá con Get You Down, Bajarte.

Get You Down, Bajarte, perteneciente al segundo álbum de esta canción de Sam Fender. Y vamos a continuar también con otra canción perteneciente al segundo álbum, 17 Going Under. La canción que vamos a escuchar, Spirit of You, vivo.

terquedad o el dolor crónico de estómago por acumular tensiones. Acabó convirtiéndose en la canción favorita de su padre, lo que le dio un significado aún más profundo para Fender.

Spiro Yu, Vivo retrato de ti, y la canción dedicada a su padre. Y continuamos con también con esta canción, Angel in Lothian, Ángel de Lothian. Es la cuarta pista de 17 Going Under y es una de las baladas folk rock profundamente introspectiva y acústica. El estilo musical de la canción marca un fuerte contraste con la energía pop rock del resto del álbum. Sam Fender aprendió a tocar la armónica durante el confinamiento por la pandemia para incluirla específicamente en este tema, dándole un aire nostálgico hacia la mitad de la canción. El sonido folk explota con la entrada de toda la banda, sumando batería, teclados y un emotivo solo de saxofón interpretado por Johnny Davis.

Angel in Lothian. La cuarta pista del 70 Going Under, segundo álbum de Sam Fender. Y continuamos con Getting Started, empezando. Ese segundo corte también de este segundo álbum, 70 Going Under, 17 hundiéndose, musicalmente es un tema enérgico de guitarras rápidas, baterías potentes y el característico saxofón. La letra aborda un momento crítico de su adolescencia, cuando cumplió 18 años y cuando, al ver a su madre superada por los problemas económicos y las deudas, sintió la presión de ganar dinero rápido por vías peligrosas o poco éticas, con el fin de rescatar a su madre de los problemas económicos. Más tarde, allá por 2022, el dúo británico de música electrónica Chase Stages lanzó una versión remix de este estilo Drone and Bass de esta canción.

Green Starlet, empezando. Y continuamos con la canción, quizá de las más bonitas o las que a mí más me gustan de este tercer álbum de Sam Fender, People Watching, observando, observaciones de la gente, observando a la gente. Es la canción principal que da nombre al tercer álbum de estudio de Sam Fender, lanzado en febrero de 2025. Y este tercer álbum consolida al músico de Newcastle como una de las voces del rock más honestas de su generación, mezclando profundos mensajes en sus letras con un sonido enérgico que lo caracteriza. Se convirtió en el tercer álbum número uno consecutivo de Sam Fender en el Reino Unido, logró vender más de 107.000 unidades en su primera semana y fue nombrado por el Official Chart Company como el álbum en vinilo de venta más rápida del siglo XXI, hasta ese momento en Inglaterra. Cuenta con una fuerte vibra ochentera que se apoya sobre una batería constante, sintetizadores, guitarras rápidas y los característicos destellos de saxofón de Fender que suele incluir en sus canciones. Fender escribió la canción People Watching como un homenaje a su difunta amiga y mentora Annie Orwin, a quien consideraba una segunda madre. La letra nació de los pensamientos de Sam mientras caminaba de ida y vuelta hacia la residencia de cuidados paliativos donde Annie pasó sus últimos días. Describe el sentimiento de ver cómo la vida cotidiana de los demás sigue en su curso mientras tu propio mundo se está derrumbando por la pérdida.

people watching, observar a la gente o observando a la gente. Continuamos con otra canción también icónica, se llama la canción Tyrannos, y fue lanzada, mejor dicho, el 25 de abril, después de este último año 2025, después de la publicación del último disco, la incluyó en la edición de luxe de People Watching, y Tyrann recupera la esencia guitarrera más pura del rock clásico, más directo y que no se percibe tanto en el resto del álbum. La crítica define la canción como una obra maestra del rock, combina un ritmo memorable de guitarra y una interpretación vocal que recuerda a la fuerza de Bruce Springsteen o Brandon Flower de la banda The Kylark. La letra sigue la línea del artista, que compone himnos con un fuerte tinte combativo. Aborda las frustraciones sociales, la presión del entorno moderno y los conflictos políticos actuales bajo la metáfora de los tiranos.

Tyrone, Tiranos. Y continuamos con la bonita canción Talk to You, Hablar Contigo. Este tema se lanzó en octubre de 2025, un día después de que Fender ganara el prestigioso Mercury Prize de 2025 por el álbum People Watching. Posteriormente, el tema se incluyó de forma física en la edición de luz del disco que salió a la venta el 5 de diciembre del 2025 pasado. Mientras Fender componía el álbum, pensó que el riff de la canción le pedía a un pianista de primer nivel, y nadie mejor que Elton John, ya que es amigo y valedor de Sam Fender. Elton John dice sobre esta colaboración con Fender: "No me pude resistir, le aprecio de corazón, es mi amigo desde hace muchísimos años y resulta increíble verle crecer y convertirse en un gran artista de talla internacional". Además del piano de Elton John, la canción se enriquece hacia el final con los coros de la cantante Bruce Bedham, sumados al clásico estallido de guitarras y saxofón característico del estilo de Fender.

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Y continuamos con esta bonita canción también, Nostalgia's Like, la mentira de la nostalgia. La versión de estudio de esta canción se lanzó el 21 de febrero del 2025 pasado como parte del álbum People Watching, y en este tema Fender explora el concepto que de la nostalgia es en realidad una distorsión. El cerebro tiende a borrar los momentos difíciles y a sobrevalorar las épocas pasadas. Musicalmente, Nostalgia's Like destaca como una de las composiciones más sofisticadas de People Watching. Con vibraciones de indie rock británico de los 90, la canción se sostiene sobre una serie de acordes en sentido descendente para reforzar sonoramente la letra. Evoca una sensación de caída y desilusión tras el engaño del recuerdo. El propio Sam Fender grabó las líneas de órgano que le dan un tono sombrío, casi de iglesia, ideal para el tono reflexivo de la canción.

Nostalgia is Life, la mentira de la nostalgia, es lo que acabamos de escuchar. Y estamos ya llegando al final de este monográfico, ya nos queda tan solo la última canción. Lleva por título Arlemt, a la distancia de un brazo o mantener a raya. Este tema se lanza el 24 de enero de 2025 como adelanto de People Watching, y este tema logra combinar la energía del indie rock característico de Fender con una estructura pop accesible y directa. Fender ha descrito el proceso de creación de Arlemt como uno de esos momentos mágicos en los que estás experimentando con los instrumentos y la canción parece caer directamente del cielo. Habla sobre el deseo de conectar con alguien, pero imponiendo barreras para evitar que la otra persona te conozca en profundidad. Y hasta aquí este monográfico de Sam Fender, que a sus 32 años y con sus 3 álbumes publicados, pues es todo un referente musical y además uno de mis favoritos. Muchas gracias por haber estado ahí. Si habéis aguantado hasta el final, pues mejor todavía. Y como siempre, hasta el próximo programa, que si no pasa nada, pues será la semana que viene. Y de parte de Lola Bermejo en la parte técnica y aquí de Carlos de la Fuente, muchísimas gracias por haber estado ahí, de verdad. Hasta siempre. Chao.

0: En Carrascosa del Campo el termómetro marca 33 grados.
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1: En Carrascosa del Campo, el termómetro marca 32 grados. 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

0: En Carrascosa del Campo el termómetro marca 31 grados.
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0: ahora mismo en Carrascosa del Campo tenemos 29 grados.
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Ahora mismo, en Carrascosa del Campo, tenemos 28 grados. 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

0: Ahora mismo, en Carrascosa del Campo, tenemos 28 grados. 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

0: Ahora mismo en Carrascosa del Campo tenemos 25 grados. 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

Ahora mismo en Carrascosa del Campo tenemos 25 grados. 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

0: Ahora mismo en Carrascosa del Campo tenemos 24 grados.
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0: Ahora mismo en Carrascosa del Campo tenemos 24 grados.
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0: Ahora mismo en Carrascosa del Campo tenemos 23 grados. 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